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2: 6:09.
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Hemos iniciado Conexión Privada con esta música de la década de 70. Esto que estamos escuchando es sin duda también un super gran clásico, You Should Be Dancing. Grabación de 1976, un gran, como les digo, un super clásico. Pero también

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1: 6:22.
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0: De 70s, continuamos con esto que es Conexión Privada. Estamos escuchando esto que sin duda también es un gran himno a esa década. Fines de 70s, 1978, YMCA, una grabación de Village People, pero también escuchamos en esta parte del programa otro superclásico de 1978 también, We'll Survive, de Gloria Gaynor, un super clásico. Bueno, antes de irnos a la pausa, saludos a quienes envían sus mensajes a través de WhatsApp, a través del Messenger. Muchas gracias a Luis Alvarado, también nuestro buen amigo Chava Guerrero se reporta. Un abrazo, amigo, que estés muy bien. Saludos también a Jorge Robles. ¿Quién más está por aquí? Carla de la Cerda, Araceli Castruita también. Muchas gracias por escucharnos, prima. Aurora Escobar, también a Manuel Camarillo, exactamente, ok, Manuel Camarillo. Voy a la pausa, son las 6:39. Esto es Conexión Privada, solo a través de 89.9.
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3: Son las 6:39.
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0: Esto fue de Al Corley, una buenísima grabación que cuántas noches no bailamos, cuántas noches no mezclamos. Para ustedes, Al Corley, la versión Square Rooms. Pero también escuchamos a Rick Astley, otro gran inmortal de la década de ochentas, Never Gonna Give You Up. Una grabación que fue lanzada al mercado en julio, el 27 de julio de 1987. Bueno, agradezco a quienes se toman un tiempecito para saber que nos están escuchando. Y bueno, pues para enviarles un saludísimo, Edith Macías, hola amiga, también a Alma Ramos. Lupita Castro, hola amiga, qué gusto saber de ti también. Sergio Salazar y Hugo Escandón, Ricardo Cervantes y Vero Rodríguez también. Saludos a Marco Campos. Voy a la pausa, regreso con la música, por supuesto, solo a través de 89.9.
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3: 6:52.
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0: Exactamente a las 7:05. Estamos escuchando esto que es pues un recuerdo excelente de esa música que se hizo en 80s. Depeche Mode, la versión de Just Can't Get Enough, publicada en 1981. Aunque esta versión, déjenme decirles que es de una versión de un disco en vivo. Speak and Spiel fue el primero, ¿verdad? Pero esto sería en los remixes del 81 al 04. Donde, bueno, pues excelente también grabación que escuchamos. Esto que también es un levantamuertos. Everybody Have Fun Tonight. La versión de Wang Chung de 1986. Bueno, pues muchos, muchos recuerdos. Créanme lo que sí, de esos maravillosos ochentas. Antes de irnos a la pausa, ¿cómo no voy a acordarme del vuelo nocturno, amigo Manuel Castorena? Claro que sí. Un programa que hicimos con mucho, mucho éxito también en inicios de los noventas, en otras estaciones de radio, pero que bueno, lo siguen recordando ustedes también, ¿verdad? Por cierto, el día de mañana a las 10 de la noche estaré mezclando para ustedes a través de esta frecuencia, recordando todo ese tiempo de vuelo nocturno y demás programas que hemos hecho exitosos, como este que es de los clásicos, ¿verdad? Saludos también a Rubén Camarillo, también a Alfredo Guerrero, que me dice que fue difícil sintonizarle la estación hasta lejanas tierras de Japón, pero que regresando estamos escuchando esto. Y me dice, pura vitamina para el alma. Gracias, amigo, por escucharnos. Saludos a... ¿Quién más? Rubén Camarillo, ya lo dijimos. Gracias por tus conceptos. Vamos por el corte de las 7 de la tarde. Identificamos la estación y regresamos con una hora más de Conexión Privada. Solo a través de 89.9.
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3: 7:08.
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0: Exactamente las 7:09. Esta es la segunda hora de Conexión Privada en este inicio de fin de semana. Bueno. Vamos a la música. De hecho, hace unas horas les publiqué la imagen de Jennifer López. Ella nace un día como hoy en Nueva York, 24 de julio de 1969. Cantante, compositora, bailarina y actriz, inclusive diseñadora de moda.

Jennifer López y Marc Anthony. Feliz cumpleaños a Jennifer López. En 89.9, la conexión privada, 7:10.

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1: Son las 7:20.
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2: Son exactamente las 7 de la tarde con 23 minutos. Esto es Colección Privada. Recuerden, el día de mañana hay que escuchar a Víctor Barraza a las 10 de la mañana, ¿verdad? De 10 a 2, a 12 de mediodía. Muy buena música, como siempre. Saludos, Vic. Bueno, voy a la música, poniéndole el sabor para este inicio de fin de semana. Vamos que es, con esto que es un super clásico también. Runaway Train a las 7:23 en la Colección Privada.

0: con toda la energía y fantasía de la música. Hemos escuchado música de esto que es de Modern Talking, un super clásico. También escuchamos a Madonna, muy muy bien esa versión. Y iniciamos con Runaway Train de Soul Asylum. Son las 7:44 minutos. Voy a la pausa y regreso con media hora todavía. Media hora más de música a través de 89.9 Conexión Privada.
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3: Son las 7:35 minutos.
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que se ha producido en las últimas décadas. Oye, perdón. Esto fue algo de Spice Girl, una grabación de 90s, Wannabe. Pero también escuchamos a Men at Work, una grabación de inicio de la década de 80s, la versión de Down Under. Pero iniciamos con Pink Floyd, también una grabación de inicios de 80s.

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1: Las 7:49.
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40 minutos. Agradeciéndoles, por supuesto, que nos hayan escuchado durante este día y durante esta semana. Pues les pido que se queden en 89.9. El día de mañana, por supuesto, a las 10 de la noche, nos encontramos aquí en un programa más de Los Clásicos, mezclando en vivo para todos ustedes a través de esta frecuencia de las 10 de la noche a las 2 de la mañana. Bueno, por lo pronto vamos con música de AC/DC. Con eso despedimos el programa, pero también viene algo de Bon Jovi, energético 100%, e iniciamos con Van Halen, una buena grabación también, clásico de 80s. Yo soy Chuy Torres, nos encontramos mañana aquí mismo. No le cambien, quédense en 89.9.

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2: Las 8:03.
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3: Las 9:05.
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3: 10.5.

0: Son las 10:12.
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1: 10:25.
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0: 1039.
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0: Son las 10:51.
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1: 11:03.
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0: Son las 11:17.
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1: 11.35.
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0: Son las 11:49.
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0: Son las 5:58.
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0: 6:09.
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4: Abrimos un paréntesis en nuestra programación con la siguiente reflexión.
5: Señor, venimos delante de ti en este día para pedirte perdón y para pedir tu dirección. Sabemos que tu palabra dice: maldición a aquellos que llaman bien a lo que está mal. Y eso es exactamente lo que hemos hecho. Hemos perdido el equilibrio espiritual. Hemos cambiado nuestros valores. Hemos explotado al pobre y a eso hemos llamado suerte. Hemos recompensado la pereza y la hemos llamado ayuda social. Hemos asesinado a nuestros hijos que aún no han nacido y lo hemos llamado despenalización del aborto. Hemos sido negligentes al disciplinar a nuestros hijos y lo hemos llamado desarrollar su autoestima. Hemos abusado del poder y hemos llamado a eso política. Hemos codiciado los bienes de nuestros vecinos y a eso le hemos llamado tener ambición. Hemos contaminado las ondas de radio y televisión con groserías y pornografía y lo hemos llamado libertad de expresión. Hemos ridiculizado los valores heredados de nuestros antepasados y los hemos llamado viejos y obsoletos. Oh Señor, mira en lo profundo de nuestros corazones, purifícanos y líbranos de nuestros pecados. Amén.
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1: 6:22.
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0: La puerta está cerrada, lo sabes. Pero algo adentro te dice que la revises una vez más.
1: Y otra, y otra.
0: Saludas a alguien y de inmediato necesitas lavarte las manos. Bajas las escaleras contando cada peldaño.
1: Y si pierdes la cuenta, regresas al primero.
0: No es manía, no es exageración.
1: Es un trastorno real que afecta a millones de personas.
0: Y la ciencia acaba de descubrir que parte de la respuesta está en tus genes. El trastorno obsesivo compulsivo, conocido como TOC, no es un sentimiento pasajero ni una simple costumbre. Es una enfermedad mental que, según la Secretaría de Salud, afecta entre el 1 y el 5% de la población en México. Quienes lo padecen experimentan obsesiones, ideas o imágenes que aparecen una y otra vez en la mente sin ser invitadas, generando una ansiedad enorme. Para calmar esa angustia, la persona recurre a compulsiones, rituales como lavarse las manos durante largos periodos,
1: contar patrones,
0: acomodar objetos siempre de la misma manera o seguir rutinas inquebrantables. La persona sabe que esos pensamientos no tienen lógica, pero no puede detenerlos. Durante mucho tiempo, se creyó que el TOC era solo consecuencia de traumas infantiles o de la educación, pero la genética tenía algo que decir. En un estudio colosal, más de 200 investigadores de todo el mundo analizaron el ADN de más de 50.000 personas con TOC y lo compararon con el de más de 2 millones de personas sanas. El resultado: identificaron 30 regiones del genoma y 25 genes clave
1: relacionados con el trastorno.
0: Estos genes están vinculados a circuitos cerebrales que controlan la planificación, la toma de decisiones y la regulación de emociones. Es decir, el TOC no es un capricho, tiene raíces biológicas profundas, escritas en nuestro ADN. Además, la investigación publicada en la prestigiosa revista Nature Genetics reveló que algunos de estos genes también están relacionados con otros trastornos,
1: como la anorexia nerviosa, la ansiedad y la depresión,
0: lo que abre la puerta a tratamientos más precisos en el futuro. La buena noticia es que el TOC tiene tratamiento. Combina fármacos con una terapia llamada exposición con prevención de respuesta. El terapeuta expone al paciente a aquello que desencadena sus obsesiones. Y poco a poco, la persona aprende a tolerar la angustia sin recurrir a sus rituales. No se trata de dejar de sentir, sino de aprender a no dejarse atrapar. Si conoces a alguien que revisa la puerta 5 veces,
1: que se lava las manos hasta que la piel le arde,
0: que cuenta cada paso como si la vida dependiera de ello, no te burles, no lo minimices. Puede ser TOC. Y hoy, la ciencia nos confirma que tiene raíces genéticas, tiene nombre y, sobre todo, tiene solución. Porque el primer paso para sanar es entender que no estás mal. Tu cerebro solo necesita un poco de ayuda. Con información del doctor Humberto Nicolini Sánchez, del Instituto Nacional de Medicina Genómica. Un guión de Leonardo Santiago, con información del portal Ciencia UNAM. Les saluda Mónica Genis.

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2: ¿Qué le pones a tu pan? ¿Mantequilla o margarina? ¿Con cuál cocinas?
3: Todas tienen un tono que van del color crema al amarillo.
2: También es difícil distinguirlas por su sabor o textura.
3: Para saber qué es lo que realmente llevas a tu mesa, escucha.
1: Revista del Consumidor.
4: Margarina o mantequilla. Aunque pueden parecer iguales y usarse para preparar muchos alimentos, tienen diferencias importantes.
3: Su origen, composición y características no son las mismas. Por eso, antes de elegir, infórmate.
4: El Laboratorio Nacional de Protección al Consumidor analizó 43 productos, 28 mantequillas y 15 margarinas para conocer su calidad y verificar que cumplan con la información que ofrecen.
3: Pero antes de conocer los resultados, la química Margarita Gómez Sánchez nos explica qué diferencia una mantequilla de una margarina.
5: Hola, ¿qué tal? Soy la QFB Guadalupe Margarita Gómez Sánchez y estamos en el Laboratorio Nacional de Protección al Consumidor y aquí realizamos el estudio de calidad de margarinas y mantequillas. Bueno, una de las grandes dudas que surge como consumidores es la diferencia entre mantequillas y margarinas. Fundamentalmente es el origen de sus grasas. Las mantequillas provienen de leche, básicamente de crema de leche, y en este caso pues son grasas saturadas por lo mismo. Tienen un aproximadamente de 80% de grasa, pero bueno, también podemos encontrar algunas vitaminas como la A, la E, la D y calcio. En cambio, por ejemplo, las margarinas, su origen es vegetal, provienen sus grasas de aceites vegetales, pero para que puedan tener la consistencia que conocemos, necesitan llevar un proceso. En ese proceso, algunos de nuestros productos pueden llegar a presentar grasas trans, aunque bueno, la otra contraparte es que llegan a tener 60% de grasa.
4: Se analizaron 28 mantequillas y 15 margarinas. La mayoría declara que no contiene sal.
3: ¿Qué pruebas se aplicaron?
5: Las pruebas que se realizaron fue información al consumidor, contenido neto, cantidad de agua, la cantidad de grasa, el tipo de grasa, la cantidad de sal presente, también el contenido energético que proporciona.
4: Se revisó que cumplan con los requisitos de información comercial y que esta sea verdadera. Deben indicar, entre otros,
3: marca, denominación, contenido neto, lista de ingredientes, fecha de caducidad, alérgenos y leyendas de conservación.
4: Pasaron por la báscula, pero ¿para qué se realiza esta prueba?
3: Para comprobar que el producto contenga la cantidad indicada en su etiqueta. Las personas consumidoras tienen derecho a recibir información clara, veraz y comprobable.
4: Otro punto importante fue conocer qué tipo de grasa contienen.
3: Al ser la grasa el ingrediente principal y el elemento que determina si un producto puede llamarse mantequilla o margarina, se verificó que correspondiera con su denominación, grasa de leche en las mantequillas y aceites vegetales en las margarinas.
4: También se revisó el contenido de sodio. Aunque es un mineral necesario para el organismo, consumirlo en exceso puede relacionarse con problemas de salud.
3: ¿Y qué hay del aporte calórico?
4: De manera informativa, se calculó su contenido energético, tomando como referencia que cada gramo de grasa aporta 9 kilocalorías.
3: Estos fueron los resultados.
5: Los resultados obtenidos en general fueron buenos. En este caso cumplieron con el contenido neto, el tipo de grasa, la cantidad de grasa, la cantidad de sal, salvo un producto que a lo mejor no cumplió con la cantidad necesaria para poderse denominar como margarina. Pero bueno, vamos a ver los resultados para que ustedes tomen sus propias decisiones.
4: Dos productos de la marca Lurpak se denominan mezcla de mantequilla con aceite de canola. Al no corresponder a una mantequilla o margarina, no cuentan con un estándar de calidad específico que los regule.
3: Un producto de la marca Gloria no debería llamarse mantequilla porque no cumple con el mínimo de grasa requerido por el estándar de calidad. Y un producto de la marca TableMade no tiene la grasa suficiente para denominarse margarina. Haz un consumo informado.
5: Algunas de las recomendaciones que podemos darles al momento de que ustedes van a hacer sus compras es que chequen que realmente su producto esté en refrigeración, que esté el envase en condiciones óptimas, que la fecha de caducidad está en tiempo y al tiempo de uso que le vayan a dar. También decidir si su producto que van a consumir lo necesitan con sal o sin sal, de acuerdo a lo que van a preparar. En este caso también es importante que cuando ustedes pongan su producto en su recipiente sartén, tenga una temperatura baja, puesto que si es muy alta, puede llegar a quemarse o tomar coloración o sabor desagradable.
3: Porque un consumo saludable empieza con decisiones basadas en información veraz. Revista del Consumidor. Radio.
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0: Son las 6:47.
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2: 7:08.
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0: Son las 7:19.
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4: Esta canción no habla de zombies, habla de niños muertos y nació después de una explosión real. A principios de los años 90, Irlanda no estaba en paz. Décadas de violencia habían convertido al país en un campo de batalla invisible. Bombas, odio. En medio de ese caos surge una banda, The Cranberries. No eran políticos, no eran activistas, eran músicos liderados por una voz imposible de ignorar, Dolores O'Riordan. En 1993, dos bombas estallan en Warrington, Inglaterra. Mueren dos niños, Jonathan Ball de 3 años y Tim Parry de 12. No soldados, no enemigos, no combatientes. Dolores ve la noticia, escribe desde la rabia. 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Child is slowly taken. And the violence caused such silence. Who are we mistaking? 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It's not my family. 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

es una acusación. Ni enemigos y combatientes Dolores ve la noticia y escribe desde la rabia es una acusación. Personas repitiendo el odio una y otra vez, sin pensar, sin sentir, como zombies. Cuando se lanza, muchas radios se niegan a tocar. Demasiado real, pero el mundo la escucha igual y la convierte en un himno. Zombie no tomó partido político, tomó partido por los muertos y dejó un grito de dolor.

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0: Son las 7:35.
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0: 7:56.
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0: Son las 8:10.
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0: Son las 8:20.
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4: Se cumplen 55 años del lanzamiento de California Dreamin' del cuarteto de Mamas and the Papas, una de las canciones que marcó una época basada en el amor libre, el consumo de drogas y el antibelicismo. Aspectos que claramente encarnaba este grupo de apariencia serena, ligera y de un delicado envoltorio melódico. Pero por debajo se desarrollaba una trama casi salvaje de drogas e infidelidades que terminaron por separarlos. The Mamas, The Papas, íconos folk rock de los 60, se formaron tras un sueño de Michelle Phillips. Famosos por armonías complejas y éxitos como California Dreamin', el grupo vivió romances y tensiones internas intensas. Cass Elliot, cuya voz icónica brilló en Dream a Little Dream of Me, falleció trágicamente a los 32 años. Los medios amarillistas publicaron que se había atragantado con un sándwich de jamón. No obstante, los exámenes post-mortem concluyeron que Elliot había muerto de hecho por un ataque al corazón y no se encontró resto alguno de comida en su tráquea. Pero la historia de que se había atragantado ha persistido en años posteriores a su muerte. Michelle Phillips soñó con el nombre del grupo y el concepto mientras estaba en un viaje con drogas, lo que inspiró el nombre The Mamas, The Papas. El grupo estuvo marcado por las complejas relaciones personales entre sus integrantes, incluyendo el matrimonio y posterior divorcio de Michelle y John Phillips, lo cual afectó la dinámica de la banda California Dreamin'. Canción icónica fue escrita por John y Michelle Phillips, basándose en su propia nostalgia por California mientras vivían en Nueva York, no en un viaje real. A pesar de su envidia artística hacia Barbara Streisand, Cass Elliot fue reconocida por su capacidad única para transmitir emoción y amor en sus canciones, como en Dream a Little Dream of Me. A pesar de su corta trayectoria, el grupo tuvo un gran impacto en escena musical de la contracultura de la década de 1960. Estos detalles muestran cómo la vida personal y las experiencias de los miembros influyeron profundamente en la música y la historia de

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0: Son las 8:35.
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0: 8:52.
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0: Son las 9:08.
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0: Las 9:22.
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3: El Rooftop Concert, The Beatles. Sucedió antes de los satélites y el internet. En

última presentación en vivo como grupo. Lo curioso es que no hubo anuncio oficial. Simplemente subieron con sus instrumentos y empezaron a tocar. La policía llegó para detener el evento por ruido excesivo, pero alcanzaron a interpretar varias canciones, entre ellas por Get Back. Ese momento quedó inmortalizado como símbolo de rebeldía y libertad artística. Los Beatles diciendo adiós al escenario de la manera

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0: Son las 9:37.
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0: 9:49.
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0: 53 minutos.
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0: Son las 10 en punto.
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10: Muy buenos días, tengan todos ustedes. Ya es sábado 25 de julio del 2026 y estamos en la programación de Sonido Estrella, en este programa que se hace llamar Energía 89.9 de Sonido Estrella. Gracias por estar en sintonía de la mejor estación de aquí de Zacatecas. Esta es una producción y dirección del licenciado Jesús Jaques Bermúdez, en la voz que lo va a estar acompañando estas dos horas de 10 a 12, Víctor Manuel Barraza Lanzarín, a través de la mejor frecuencia del 89.9 de Sonido Estrella. Vamos de una vez a empezar, porque bueno, se nos acaba rápidamente no alcanzamos muy, ahí andamos muy apretados en la programación, pero vamos a empezar así. Esto es ABC a través de la frecuencia correcta, es la mirada del amor.

buenísima la canción de ABC, de ABC. Esto es La Mirada del Amor. Y así estamos comenzando porque realmente esta banda me encanta porque la canción te habla, está muy movida, pero realmente esconde algo significativo. Esto es el desamor que trae esta canción en esta parte, en este álbum que sacaron ellos. Trae algo oculto. Esto es lo que le preguntaron una vez a Trevor Horn, que es el productor de este disco, y que la verdad está buenísima. Esta aparecía ya por los años de los 80, buenísima. Y a pesar de su, les digo, de su ritmo, que es muy alegre, Martin Fry revela esto, que trata sobre el dolor de ser abandonado y cómo intentar reconstruir la vida tras una ruptura amorosa. Esto es lo que habla el grupo británico ABC. Es que me, ¿cómo se llama? Me estaba viendo el WhatsApp, que ya están apareciendo varias. Gracias a Lalo Quintero, como siempre, también se reporta muy rápido aquí con nosotros. ¿Quién más está? Pablo, Gloria Leticia Sánchez, Aro, Clicerio Jara Mendoza. Mis hijos también ya están apareciendo también. Un saludo para Abel, para Carla, Cristina, que nos escuchan allá en Calera. Bueno, y esto les estaba comentando, por eso me movió mucho esto. Y esto es lo que habla esta canción. Buenísima esta canción. La verdad, quise iniciar con este sábado 25 de julio del 2026. Bueno, Gloria Leticia nos solicita algo de Nazaret. Buenísima esta canción para empezar el día este sábado con toda la energía. Nazaret.

Uy, buenísima la canción de Nazaret, que esto es, bueno, nosotros lo conocemos porque la cantó, les voy a ser franco, porque yo también la escuchaba ya por los años 70 y lo escuchaba con un grupo que se llamaba Indio, recuerdo, y se hacía llamar Herida de Amor, precisamente, se llama Love Card, y buenísima, las dos versiones, la verdad, como que adaptan muy bien la música de Estados Unidos a la mexicana, como que le buscaban el tono de las voces de los grupos americanos de rock y los traían a... Había covers medios chafonas, la verdad, hay que ser francos. Pero esta versión del grupo Indio estaba buenísima. Es más, lo confundo, pienso que también hasta la cantaba en inglés. Yo pienso, pero esta banda escocesa, Nazareth, la saca en 1975. Realmente esta no es la canción de ellos, es un cover también. Pero este cover fue lanzado por primera vez por Everly Brothers en 1960. Es buenísima esta canción, por eso hay covers que parece ser que están hechas para otras personas, pero con las voces adecuadas se vuelven un éxito. Este es Love Hearts y nos lo solicitó Gloria Leticia Sánchez Aro, que por cierto, gracias Gloria Leticia, porque también está muy activa tanto aquí en la programación de Sonido Estrella como en nuestras páginas de Facebook. Gracias por todo lo que nos dices. Pueden entrar, estamos en Sonido Estrella, también ahí aparecemos y damos una información, algo de información para que se puedan entretener. Esto de las redes es para entretenerse, no para engancharse en otras cosas. Bueno, esto nos lo pidió Gloria Leticia Sánchez. Buenísima la canción. Vamos a escuchar algo de... Este me lo solicitó quién. Me lo solicitó Lalo Quintero. La verdad, buenísima esta canción. Ya no me acordaba. Esta, cuando entré una vez, así empezaba el Elefante Blanco. Y empezaban como que para calentando motores.

0: Una excelente canción que nos solicitó Lalo Quintero, buenísima. Un saludo para la familia Quintero Serrano, que siempre también está atenta a este programa. Un gran saludo, una gran canción que nos solicita Lalo. Y esto es OMD, con esto que vive y muere. Pero realmente está media rara la canción. Está buenísima, el tono, todo, la musicalización, todo está buenísimo. La diferencia es que habla de la confusión del amor, la distancia emocional y ciclos repetitivos del errores en pareja. Aquí hay algo, porque los coros repiten mucho una frase que no entiende que por qué la otra persona le hace llorar. Y también habla de la distancia y cercanía. Expresa el deseo de estar cerca de alguien que a la vez necesita estar lejos. Son confusiones que realmente no entendemos. El cuerpo, la mente, y cada persona es diferente. Por eso mismo, como que la frase de vivir y morir para siempre refleja la lucha constante entre la esperanza y la decepción en una relación. Realmente es eso. Pero bueno, esto es lo que nos dice OMD a través de esta canción de Vive y Muere. Esto es lo que nos deja muy en claro esta canción de OMD a través de la frecuencia correcta del 89.9 de Sonido Estrella. En este momento son las 10 de la mañana con 19 minutos. Vamos al primer corte que tenemos. Y enseguida regresamos con más de la buena música. No sin antes darles el teléfono, el de WhatsApp. Perdón, no funciona. Nosotros no tenemos línea directa. Entre semanas sí la tenemos, el teléfono, pero está deshabilitado lo que es sábado y domingo. Por eso yo les proporciono el teléfono de WhatsApp que tenemos aquí en cabina y lo estamos viendo. Es 492-1301-899. 492-1301-899. Esa es nuestra línea directa que tenemos aquí en cabina para estar complaciendo, para que nos vayan platicando qué es lo que quieren escuchar de música o algún comentario, ¿verdad? También un saludo, no hay ningún problema. Bueno, vamos al corte y enseguida regresamos con más de la buena música que tenemos para todos ustedes. 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
2: 10:20.
1: ¿Eres fan de las piedras rodantes? La canción maldita de The Rolling Stones. En 1968, los Stones lanzaron Sympathy for the Devil, una canción que generó

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2: Bueno, ya estamos de regreso. En este momento son las 10 de la mañana con 23 minutos. Quiero mandarle un gran saludo al doctor José Luis Torres Bernal, que la verdad tiene un programa excelente en línea, en internet. Se lo recomiendo bastante. O lleguen ahí a su página de Facebook. Tiene muchos consejos, tiene muchas cosas. Él es un gran doctor, José Luis Torres Bernal, que siempre me apoya en alguna información aquí, para podérsela yo transmitir. Siempre me corrige, me hace algunas observaciones muy buenas, por cierto. Se lo agradezco mucho. Bueno, esta canción que tenemos al aire es Albert Hammond, y esto será cierto, nunca llueve al sur de California. Eso es lo que nos dice Albert Hammond. Y esto es para Jorge Paredes, hasta Aguascalientes, al barrio de San Marcos. Gracias por estar en sintonía.

Bueno, realmente esta canción dice que nunca llueve al sur de California. Esto es lo que dice Albert Hammond. Pero realmente les voy a platicar algo. Esta canción se publica ya por el año de 1972, pero no solamente porque Albert Hammond tenía la doble nacionalidad, o sea, hablaba inglés y español con fluidez, pero pues él mismo cantó esta canción en español, con eso les digo todo, por lo que le permitió grabarlas, pues así, sin ningún... ya ve que, por ejemplo, gente que Sting cantó en español y sí se le iban algunas palabras, pero pues se escuchaba bien también. Albert Hammond no, la cantó en español y la adaptó todavía para algunas frasecitas que no se pueden traducir al inglés, al español, y las acomoda para que pueda en una canción. Y eso lo hizo en el año de 1972, por eso la lanzó en dos versiones, en español y en inglés. Pero, ¿realmente de qué habla la canción? Albert Hammond dice que cuando nunca llueve, no es porque llueva lo que nosotros conocemos y vemos y sentimos cuando hay nubes y cae el agua. No, pero esto relata cuando llueve, vierte con fuerza. Simboliza los golpes duros de la vida para los artistas, para toda la gente que va en busca del sueño americano. Por eso la canta Albert Hammond con ese sentimiento, que la verdad a mí escuchar no nada más esta canción, Albert Hammond canta genial, la verdad. Esto me lo solicitó Jorge Paredes, que yo creo que también está ahí, que la semana pasada estaba con un café escuchando el Sonido Estrella y por eso le mandamos un saludo. Él está ahí en Aguascalientes, está en el barrio de San Marcos, precioso ahí, antiguísimo, el barrio de San Marcos. Un saludo a todo Aguascalientes, un saludo para todos ustedes. Bueno, vamos a seguir escuchando más de la buena música, esto que me solicita Andrés Vargas, que es muy rockero, Andrés Vargas Gaitán. Esto es Deep Purple.

Esta banda aparece allá por el año de... Es británica, por supuesto. Es una banda que aparece allá por el año de 1968. Y este gran tema que nos acaba de solicitar es de... ¡Ay, se me fue! Perdón, se me fue el nombre. Pero ahorita lo localizo, como no. Perdón. Nos lo solicitó Andrés Vargas Gaitán. Un saludo para ti, Andrés. Como siempre, nos pide bastante rock. Aquí también los complacemos. Esta es bastante larga, esta versión. La semana pasada la pusimos también. Pero esta es bastante... Casi se lleva 10 minutos. Tiene muy buen riff de guitarra. Buenísimo, como el rock y el heavy metal que saben tocar ellos. Bueno, vamos a seguir escuchando más de la buena música. Esto que me solicita Simón. Esto es Sting.

Esa es la voz de Sting. Bueno, esta es buenísima también porque, bueno, esta me la solicita Simón. Y esta canción traía varias fusiones. Esta es lanzada en 1999. Rosa del Desierto, así se hace llamar esta canción. Y destaca por la fusión que tiene. Trae música electrónica, folclor árabe, pop también occidental. Y la voz del cantante argelino Cheb Mami. Así, este cantante argelino es muy famoso precisamente allá. Y muy buena colaboración, la verdad. Sting la compone porque andaba en París y andaba visitando, pues, allá unos clubs. Y especialmente entró a uno de música Rai, o Rai, y como se diga, es tradicional de Argelia, y ahí lo encuentra él. Entonces le habla y fusiona el inglés y el árabe.

0: Deportes apenas, y acuérdense, 492-1301-899, esa es nuestra línea directa, 492-1301-899. Vamos a un corte y enseguida regresamos con más de la buena música que ustedes están programando a través de esta línea que les estoy diciendo, de este teléfono, y no lo pueden solicitar. Vamos a un corte y enseguida regresamos. 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
2: Son las 10:43.
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0: Bueno, ya estamos de regreso. Esto me lo está solicitando Héctor. Algo de música country. Ahorita, bueno, algo parecido de música country. Esto es el señor Alan Jackson a través de la frecuencia correcta del 89.9 de Sonido Estrella.

Algo de música country para bailar, cómo no, hay mucha gente que le gusta la música country. Y bueno, este señor Alan Jackson, esta de Good Time, pasar un buen rato, eso es lo que dice la canción. Pero esta, hay que destacar esto porque él escribe en su totalidad todas sus letras de la música. O sea, es buenísimo. Y aparte de convertir este gran éxito en bailable del honky tonk, que es realmente el honky tonk, es un tipo de bar tradicional del sur y oeste de Estados Unidos que se destaca por ofrecer música country y bebidas. O sea, andan bailando en la pista con la bebida y con pasos que tienen una coreografía muy estructurada, muy buena esta canción. Y aparece allá, se convirtió en el sencillo número 24 de las listas de precisamente del Billboard Hot Country Song, de las canciones de country. También les digo que Billboard aparece en tanto de rock como de pop, de country, de jazz, de muchos. Pero Billboard es una revista, es una lista que acapara de todas las redes cuál es el que se está tocando más. Por eso está diciendo en dónde aparece esta canción. Bueno, esto me lo solicitó precisamente Héctor, algo de country. Estamos poniendo de todo, ahí escuchamos a The Purple, ahora escuchamos a Alan Jackson y ahorita vamos a escuchar a Enya, porque esto nos lo solicita Gerardo Guerrero. Un gran saludo para usted, que me encanta esta persona porque realmente te hace alucinar, te hace pensar, relajarte este tipo de música de Enya.

0: voy a traducir mal su nombre porque realmente es muy difícil. Se llama Enya Nibairovnai, mejor conocida como Enya. Es una cantante, compositora, productora de música. Es irlandesa y está viviendo en un castillo allá en Irlanda. Allá tiene su estudio. Ella tiene, en este momento, es del 17 de mayo de 1961 y tiene, por lo tanto, 65 años, Enya. Esta canción está tan buena que fue lanzada en 1991 y destaca por las capas vocales que precisamente ella lo hace. Metió varias voces, o sea, si escuchan, en su estudio grabó su propia voz y la graba varias veces en su estudio para formar este coro gigantesco que tenemos. En la canción menciona varios nombres de dioses antiguos griegos, como Eros, Bóreas, a ver, déjame ver porque la estoy leyendo, cómo se llama la canción, Zefiro, y son creando un sonido de innovación mística, realmente. Ella aparece para esto llamado de música New Age. Bueno, ella es Enya y es un saludo para Gerardo Guerrero, que siempre también nos está escuchando. Un gran saludo para ti, Gerardo Guerrero. Y vamos a un corte comercial porque solamente faltan 2 minutos para las 11 de la mañana y enseguida regresamos con más de la buena música que tenemos para todos ustedes. 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
1: 10.58. 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
0: Bueno, ya vamos a seguir porque realmente en este momento son las 11 de la mañana, exactamente son las 11 de la mañana y estamos escuchando al señor Elton John con esta gran canción de Adiós. Ay, ahorita se las digo, bye.

Bueno, esta canción me la solicitó Adrián Guardado. Buenísima la canción. Se me fue el nombre de Adiós Caminos de Ladrillo Amarillo, es del señor Elton John. 1973, por estar viendo, les digo, es que ahorita el equipo de energía aquí en Sonido Estrella, pues andamos como que unos estaban contestando el teléfono, unos se bajaron, otros fueron a abrir la puerta, otros se estaban sacando nuevos las canciones de lo que nos están solicitando, todo esto, bueno, por eso me traía así como que loco, pero realmente, bueno, por eso se me fue. Pero esta aparece en 1973. Esto es una obra maestra del señor Elton John. Y realmente lo más curioso, lo más fuerte de esta canción es haberla grabado en solo 2 semanas. En solo 2 semanas, tras huir del estudio Peligroso en Jamaica y por incluir canciones compuestas en menos de 20 minutos. Realmente eso fue lo que le tocó a Elton John grabar esta gran canción. Es un himno, es una obra maestra realmente. Buenísima esta canción. Esto nos lo solicitó Adrián Guardado. Y bueno, vamos a seguir escuchando más esto que me está solicitando David Martínez Murga. Buenísimo. Ay, a ver, búscala, por favor. Ahorita vamos a escuchar a David Bowie con esto que se llama así.

Escuchamos al señor David Robert Jones, que nació un día 8 de enero de 1947 en Londres, y aparte de ser cantante, el señor es actor, letrista, multiinstrumentista, productor y diseñador británico. Es el señor David Bowie. ¿Se acuerdan? David Bowie apareció en una película que se llamó, allá por el año 2006, The Prestige, así se llamaba la película, y él interpretaba a Nikola Tesla. O sea, Nikola Tesla, él interpretaba allá por el año 2006 en The Prestige, y era el científico, el inventor enigmático que desarrolla una máquina experimental clave en la entre dos ilusionistas. Y bueno, véanla, se llama The Prestige 2006, y es el actor principal, es Nikola Tesla, es David Bowie el que lo hace. Hay muchos artistas que salieron en películas, como, déjenme platicarles, como Paul McCartney, ahorita que se me vino a la mente, Paul McCartney en Piratas del Caribe, en la del 2007, la de, tuvo el, allí vean el cameo donde aparece como el tío Jack, familiar excéntrico del capitán Jack Sparrow, él es Paul McCartney. Espero que sí sabían de él, ¿verdad? También Jane Simon, también de Kiss, aparece en Runaway en 1984. Encarnaba a un villano tecnológico involucrado en conspiraciones criminales futuristas, me acuerdo. El Jane Simon, el diablo de Kiss, él interpretaba a un villano allá por en Runaway en el 1984, se les encargó, porque sí, hasta sí la hacían buenos de actores, les digo. Pero bueno, vamos a seguir escuchando más de la buena música, porque si no después no alcanzo a poner toda la música que me están solicitando. Y esto que me solicita José Luis García Balandra, que nos está escuchando en el centro, esto es los Creedence.

Esta canción, bueno, cuando la compone John Fogerty, que es el líder de los Creedence, pues no sabía cómo se vivía en el sur de Estados Unidos, y pues bueno, la compone porque tuvo una infancia media rara, vamos a hablarlo así un poquito, pero dice que bueno, es nacido en el pantano, así se lo hace llamar esta canción, y recuerda porque su papá le daba consejos cuando le decía, le advertía más que nada que no dejara que el hombre o el sistema mismo o la opresión lo de la vida adulta lo atrapara y lo controlara. A eso es lo que le hace llamar esta canción, porque no quería que pues se absorbiera, y desgraciadamente lo absorbió alguien que se quiso avivar de su música, de los Creedence. Acuérdense que hubo más de 15 años de que los Creedence no podían cantar su propia canción. O sea, John Fogerty no podía porque él se la había firmado a una disquera, y la disquera decía, no, yo tengo todos los derechos, tú no la puedes cantar. Y al último, la justicia hizo justicia y le dieron las letras a John Fogerty, y por eso, afortunadamente, lo podíamos escuchar en aquellos años a John Fogerty cantar sus propias canciones. Increíble, alguien que se aviva y se roba, eso es la palabra, se roba las letras de otra persona. Bueno, este es de John Fogerty, o mejor dicho, Creedence, pero bueno, esto es lo de la historia de Creedence. Vamos a seguir escuchando. Me piden algo de Michael Jackson, la de Can You Feel, pero realmente es de los Jackson.

esta canción nos hace transportar hasta el año de 1981 y precisamente al 13 de febrero de 1981, cuando los Jackson 5, bueno, sacaban la música para la disco, y Michael Jackson, en coordinación con su hermano Jackie Jackson, hacen esta gran obra que fue escrita y compuesta por ellos dos, por Michael Jackson y Jackie Jackson, pero cuenta con voces principales alternas y solo a cargo de Michael Jackson y su otro hermano, Randy Jackson. Esta es una gran interpretación de los Jackson. Puedes sentirlo, es lo que la pregunta que te dice Michael Jackson, que esa es la voz principal. Bueno, esta canción nos la solicitó hasta Río Grande, que siempre nos está escuchando mi primo Ulises Morales. Gracias, primo, por estarnos escuchando, y le mando un saludo a su familia, porque acuérdense, él está trabajando allá en Río Grande. O cuando te vayas a cambiar, primo, a casa Cateca, nos avisas, porque si no te estoy mandando hasta Río Grande los saludos. Y le mando un saludo para la familia que está aquí en Zacatecas. Un gran saludo para la familia Morales que está aquí en Zacatecas, de parte de Ulises Morales. Muy bien. Buena selección. Bueno, vamos a seguir escuchando más de la música. En este momento tenemos las 11 de la mañana con 26 minutos. Y esto que me solicita Tommy Rodríguez de aquí, del municipio de la República de Guadalupe, bellísimo Guadalupe. Todos los municipios de aquí de Zacatecas están bellísimos. Bueno, Tommy Rodríguez me solicita algo de Led Zeppelin.

0: Uy, ya no me acordaba de esta canción y trae un tema buenísimo que, bueno, después les voy a decir porque había un cover que la sacaron en rap y le pusieron el fondo de precisamente de esta canción de Led Zeppelin. Esta canción, déjeme platicarle, que fue grabada la guitarra y la batería en su totalidad en el desierto del Sahara. Fue escrita allá también, fue hecha allá en el desierto del Sahara, y la afinación especial de Jimmy Page, buenísima, buenísima. Precisamente Jimmy Page dice que considera este riff de guitarra, y el de Robert Plant la nombró como una de sus creaciones favoritas de Led Zeppelin. Claro que sí, es una gran selección que se las presentamos a través de la frecuencia correcta del 89.9 de Sonido Estrella. Vamos al último corte comercial que tenemos, son las 11:36 y enseguida regresamos con más de la buena música que tenemos para todos ustedes en Energía 89.9 de Sonido Estrella, por supuesto. ¡Súbele sin miedo!
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2: Son las 11:36 minutos.
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0: Bueno, esta canción me la solicita Eugenia Pérez para su esposo que está enfermo de la gripa. No, nomás está consintiendo. A ver, arriba, porque realmente traes energía, y con esta energía de Ozzy Osbourne. Dice que para por su aniversario luctuoso, bueno, realmente pasó hace 3 días, el día 22 de julio del 2025, muere Ozzy Osbourne. Y bueno, esta es una canción de Black Sabbath y se llama Iron Man.

Bueno, esta canción es de Black Sabbath, en la voz de Ozzy Osbourne. Y buenísima la canción Iron Man. Bueno, no se trata nada de cómo se llama, de algún superhéroe de Marvel. No. Esto habla de un viajero en el tiempo, de una persona que viaja en el tiempo con destino trágico. Y realmente el nombre surge porque Bodle imaginó un hombre de hierro caminando en la tierra tras ver el potente y pesado riff que trae, creado por Tony Iommi. La verdad está buenísimo ese riff que tiene. Es 1970 Paranoia. Es lo que nos toca Black Sabbath y lo que nos estaba solicitando Eugenia Pérez para que se alivie su esposo de la gripa. Claro, con más los cuidados, más la música, se va a aliviar, claro que sí, ¿verdad? Bueno, vamos a seguir escuchando más de la buena música que nos están solicitando. Ya solamente faltan 14 minutos. Quiero mandar un gran saludo para Francisco Villegas, mi gran amigo de la infancia. De hace mucho que no te mandaba a saludar, Francisco, pero te mandó a saludar Francisco Villegas, un gran amigo y muy conocedor de música también. Te mando un gran saludo. Bueno, vamos a seguir escuchando más de la buena música. Solamente 14 minutos para las 12 del mediodía. Y esto es Al Corney.

Buenísima la selección de Al Corney con esto que se llama cuartos cuadrados o habitaciones cuadradas, como usted le quiera decir. Acuérdense, Al Corney, hay que decir algo muy, muy puntual, porque Al Corney, antes de ser cantante con esta gran tema que fue en Estados Unidos número uno, pero antes estaba en una serie, yo lo veía, y estaba en una serie muy famosa que se llamaba Dinastía. No sé si a ustedes les gustaba esa serie de televisión. Al Corney salía precisamente allí, y precisamente en el año de 1984 sale esta canción. Se la produce Harold Faltermeyer y se la da a él. Habla precisamente esta canción de habitaciones cuadradas porque, bueno, porque los humanos no tienen ya ilusión. Refleja una atmósfera fría y moderna muy propia del sonido de los 80. Desgraciadamente, pues ahorita seguimos igual, ¿verdad? Seguimos con esto de la frialdad hacia la humanidad misma, ¿verdad? Bueno, es Al Corney, y esto nos lo solicitó la licenciada Vero. Muy bien, muy buena selección, excelente selección. Bueno, vamos a seguir escuchando, porque si no, no nos va a dar tiempo de poner todas las canciones. Ya nomás me falta una y ya acabo. Pero ya faltan 9 minutos para las 12 del mediodía. Esto que me solicitan de Castle Rock, que nos dice Steel for Fears.

Bueno, esta canción la solicitó este Francisco Villegas, como siempre, es una, de verdad, es una biblioteca caminante y se acuerda de todo. Este dice que se acuerda del Mr. Máquina de allá de la UAS. Sí, pues Jaime López, que en paz descanse, el Mr. Máquina, cómo no, una gran persona. Yo tengo gratos recuerdos de Jaime López, que en paz descanse, el Mr. Máquina, mejor conocido, y también el grupo de rock, el Mr. Máquina, que siempre en las bienvenidas de la UAS, siempre tocaba, me encantaba, porque ahí escuché precisamente a Mr. Máquina, y cuando venía Sombrero Verde, cuando venía pues todos los de rock en español que aparecen, venía Jorge Reyes con Chuck Moll. Bueno, ya no les platico. Esta canción, El Ganador, de Santana, es un éxito de 1981, imagínense, pero era un cover realmente. Carlos Santana no le escribió, sino sí la compone, pero fue hecha por el británico Ross Baller en 1976, y Carlos Santana le pone, la adapta y la hace en el disco en el 1981. Un gran tema. Gracias Francisco Villegas, como siempre, dándonos cátedra de la buena música también, ¿verdad? Usted también lo puede hacer, usted también nos puede informar qué más saben y de qué se acuerdan de la cierta música. En este momento son las 12 del mediodía, desgraciadamente me tengo que despedir con esta gran canción que tenemos, Carlos Santana, atrás, y quiero decirles que los espero, si Dios quiere, el próximo sábado a la misma hora, de 10 a 12, en este programa Energía 89.9. Y esta es una producción del licenciado, una producción y dirección del licenciado Jesús Jaques Bermúdez, en la voz Víctor Manuel Barraza Lanzarín. Los espera, si Dios quiere, primeramente para el próximo sábado. Que se la pasen muy bien y que tengan una bonita semana. Nos vemos el próximo sábado. Súbele sin miedo.

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1: Son las 12:02. 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
9: Abrimos un paréntesis en nuestra programación con la siguiente reflexión.
10: Señor, venimos delante de ti en este día para pedirte perdón y para pedir tu dirección. Sabemos que tu palabra dice, maldición a aquellos que llaman bien a lo que está mal. Y eso es exactamente lo que hemos hecho. Hemos perdido el equilibrio espiritual. Hemos cambiado nuestros valores. Hemos explotado al pobre y a eso hemos llamado suerte. Hemos recompensado la pereza y la hemos llamado ayuda social. Hemos asesinado a nuestros hijos que aún no han nacido y lo hemos llamado despenalización del aborto. Hemos sido negligentes al disciplinar a nuestros hijos y lo hemos llamado desarrollar su autoestima. Hemos abusado del poder y hemos llamado a eso política. Hemos codiciado los bienes de nuestros vecinos y a eso le hemos llamado tener ambición. Hemos contaminado las ondas de radio y televisión con groserías y pornografía y lo hemos llamado libertad de expresión. Hemos ridiculizado los valores heredados de nuestros antepasados y los hemos llamado viejos y obsoletos. Oh Señor, mira en lo profundo de nuestros corazones, purifícanos y líbranos de nuestros pecados. Amén.
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1: Son las 12:16.
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0: Esta canción no habla de zombies. Habla de niños muertos y nació después de una explosión real. A principios de los años 90, Irlanda no estaba en paz. Décadas de violencia habían convertido al país en un campo de batalla invisible. Bombas, odio. En medio de ese caos surge una banda, The Cranberries. No eran políticos, no eran activistas, eran músicos liderados por una voz imposible de ignorar, Dolores O'Riordan. En 1993, dos bombas estallan en Warrington, Inglaterra. Mueren dos niños, Jonathan Ball de 3 años y Tim Parry de 12. No soldados, no enemigos, no combatientes. Dolores ve la noticia, escribe desde la rabia. 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

es una acusación. Ni enemigos y combatientes Dolores ve la noticia y escribe desde la rabia es una acusación. Personas repitiendo el odio una y otra vez, sin pensar, sin sentir, como zombies. Cuando se lanza, muchas radios se niegan a tocar. Demasiado real, pero el mundo la escucha igual y la convierte en un himno. Zombie no tomó partido político. Tomó partido por los muertos y dejó un grito de dolor.

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1: 12:39.
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1: Son las 12:53.
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0: Es la 1:04.
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0: Es la 1:18.
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8: Se cumplen 55 años del lanzamiento de California Dreamin' del cuarteto The Mamas and the Papas, una de las canciones que marcó una época basada en el amor libre, el consumo de drogas y el antibelicismo. Aspectos que claramente encarnaba este grupo de apariencia serena, ligera y de un delicado envoltorio melódico. Pero por debajo se desarrollaba una trama casi salvaje de drogas e infidelidades que terminaron por separarlos. The Mamas, The Papas, íconos folk rock de los 60, se formaron tras un sueño de Michelle Phillips. Famosos por armonías complejas y éxitos como California Dreamin', el grupo vivió romances y tensiones internas intensas. Cass Elliot, cuya voz icónica brilló en Dream a Little Dream of Me, falleció trágicamente a los 32 años. Los medios amarillistas publicaron que se había atragantado con un sándwich de jamón. No obstante, los exámenes post-mortem concluyeron que Elliot había muerto de hecho por un ataque al corazón y no se encontró resto alguno de comida en su tráquea. Pero la historia de que se había atragantado ha persistido en años posteriores a su muerte. Michelle Phillips soñó con el nombre del grupo y el concepto mientras estaba en un viaje con drogas, lo que inspiró el nombre The Mamas, The Papas. El grupo estuvo marcado por las complejas relaciones personales entre sus integrantes, incluyendo el matrimonio y posterior divorcio de Michelle y John Phillips, lo cual afectó la dinámica de la banda. California Dreamin', canción icónica, fue escrita por John y Michelle Phillips, basándose en su propia nostalgia por California mientras vivían en Nueva York, no en un viaje real. A pesar de su envidia artística hacia Barbara Streisand, Cass Elliot fue reconocida por su capacidad única para transmitir emoción y amor en sus canciones, como en Dream a Little Dream of Me. A pesar de su corta trayectoria, el grupo tuvo un gran impacto en la escena musical de la contracultura de la década de 1960. Estos detalles muestran cómo la vida personal y las experiencias de los miembros influyeron profundamente en la música y la historia de The Mamas.

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0: La 1:38.
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0: es la 1:57.
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1: Son las 2:12.
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1: Son las 2:22.
2: El Rooftop Concert, The Beatles. Sucedió antes de los satélites y el internet. En

fue su última presentación en vivo como grupo. Lo curioso es que no hubo anuncio oficial. Simplemente subieron con sus instrumentos y empezaron a tocar. La policía llegó para detener el evento por ruido excesivo, pero alcanzaron a interpretar varias canciones, entre ellas por Get Back. Ese momento quedó inmortalizado como símbolo de rebeldía y libertad artística. Los Beatles diciendo adiós al escenario de la manera más

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1: 234.
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1: 252.
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0: Son las 3:03.
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1: 3:16.
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1: Son las 3:38.
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0: Son las 3:48.
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0: Las 4:06.
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1: Las 4 con 28 minutos.
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0: ¿Eres fan de las piedras rodantes? La canción maldita de The Rolling Stones. En 1968, los Stones lanzaron Sympathy for the Devil, una canción que generó

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0: Son las 4:42.
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0: Son las 4:50.
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1: Son las 5 con un minuto.
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0: Son las 5:24.
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0: 538.
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0: Son las 5:53.
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